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0: Son las 7.
1: Las 7. Y 8 minutos.
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0: Son las 8.
1: Las 8.
2: Y 23 minutos.
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1: Son las 8.
2: Las 8. Y 56 minutos.
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0: Son las 9.
1: Las 9. Y 23 minutos.
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1: Son las 9.
2: Las 9.
3: Y 50 minutos.
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0: Son las 10.
1: Las 10.
2: Y 18 minutos.
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1: Son las 10.
2: Las 10.
3: Y 45 minutos.
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0: Son las 11.
1: Las 11. Y 18 minutos.
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1: Son las 11.
2: Las 11. Y 44 minutos.
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1: Diego Torres.

0: Son las 12.
1: Las 12.
2: Y 11 minutos.
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1: Son las 12.
2: Las 12. Y 42 minutos.
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0: Es la una.
1: La una.
2: Y 14 minutos.
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1: Es la una.
2: La una.
3: Y 38 minutos.
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1: Son las 2.
2: 2 y 9 minutos.
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2: Son las 2.
3: Y 34 minutos.
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0: Son las 3.
1: Y 2 minutos.
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1: Son las 3.
2: Y 33 minutos.
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0: Son las 4.
1: 4 y 7 minutos.
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1: Son las 4.
2: Y 31 minutos.
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1: Son las 5
2: y 46 minutos.
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4: Es hora de honrar nuestra patria. Este es el himno de la República de Colombia, compuesto en 1887 por Rafael Núñez y música del compositor italiano Orestes Índice.

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2: Son las 6.
3: Y 49 minutos.
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Muy buenos días tengan todos ustedes y sean bienvenidos una vez más a este su programa En Compañía del Recuerdo, programa que se transmite todos los sábados de 8 a 10 de la mañana por la UFPS Radio 95.2 FM o por la web en www.ufps.edu.co/emisora. Nuestro invitado el día de hoy es la Sonora Santanera. Los acompañará como siempre en estas dos horas Miguel Ángel Esteves Restrepo. Sean todos ustedes bienvenidos.

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3: La Sonora Santanera. La Sonora Santanera es una de las agrupaciones más importantes y famosas de la música tropical mexicana, que se ha consolidado popularmente mediante un estilo singular, influenciado por el danzón, el mambo, el bolero, la rumba, el cha-cha-cha, la guaracha y la cumbia, así como canciones que son parte de la memoria colectiva de México. El concepto fue creado por el músico y trompetista tabasqueño Carlos Colorado Vera. A principios de los años 50 en México se vivía en el ámbito musical la fiebre de la música tropical, especialmente el danzón, el bolero, la rumba, el mambo y un poco tiempo después el cha-cha-cha, gracias a la película denominada Cine de Rumberas de la época de oro del cine mexicano. Carlos Colorado, quien emigró de Tabasco a la Ciudad de México para estudiar trompeta clásica en la Escuela de Iniciación Artística de Bellas Artes, conoció ahí a David Quirós, Josué Ramos, Ernesto Domínguez y Andrés Terrones. Al poco tiempo se les unió Sergio Celada y su primo Armando Espinosa, primo del suegro de Carlos Colorado, Vicente Almazán Espinosa, procedentes del son musical Blanco y Negro, en donde ambos eran percusionistas, y el guitarrista chino-mexicano William Xu, que a los pocos años fue sustituido por Héctor Aguilar. Y es precisamente el gusto por la música y el interés de formar una agrupación musical lo que llevó a este grupo de jóvenes a concebir la idea de formar una agrupación.
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3: Inicialmente, en mayo de 1955, formaron la agrupación llamada Tropical Santanera, que se deriva del lugar del nacimiento de su líder fundador, Carlos Colorado, Barra de Santana, hoy Sánchez Magallanes, Tabasco. El grupo comenzó a actuar en las inmediaciones de la colonia Valle Gómez de la Ciudad de México, donde Carlos conoció a Vicente Almazán Espinosa, padre de su futura esposa Yolanda Almazán, y presentándose inicialmente en fiestas y reuniones particulares. Su fama se esparció, por lo que en 1959 decidieron concursar en el programa televisivo Arte y Destrezas, quedando en quinto lugar después de varias eliminatorias, provocando un desánime entre los miembros del grupo y la salida de Ernesto Domínguez, quien fue sustituido al poco tiempo por Rodolfo Montiel. El conjunto hace una pausa de 6 meses de inactividad, por lo que Carlos Colorado es convencido de que siga con sus planes para reorganizar el grupo. A las pocas semanas de haberse juntado nuevamente, fueron invitados por el inolvidable empresario cómico y carpero mexicano Juan Martínez Palillo a presentarse en el Teatro Folies Bergère para actuar como un grupo de acompañamiento de diversos artistas que ahí se presentaban. Durante una presentación en ese escenario, la Sonora Matancera, el cómico Jesús, decidió rebautizar a la agrupación en ese momento con el nombre que les haría famosos, la Sonora Santanera, teniendo como cantantes inicialmente a Juan Bustos, Silvestre Mercado y Andrés Terrones, ingresando años más tarde José Bustos.
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3: Y dándole inicio al espacio musical, vamos con los siguientes temas. A muchos más.

sueños, ilusiones, deseos, esperanzas. Son los cimientos de un algo que a veces no se realiza o simplemente se derrumba. Pero cuando a esos cimientos se les agrega voluntad y perseverancia, tiene que haber ese algo. Y ese algo que es todo, nos lo han dado la fe, el cariño y los aplausos que ustedes, hermoso público, han depositado en nuestros corazones durante muchos, muchos años. Gracias. Mil gracias por seguir teniéndonos en su gusto, por seguir creyendo en nosotros, en nuestras canciones. Y gracias por haber hecho de la Sonora Santanera ese árbol que echó sus raíces en cada uno de nosotros, sus integrantes. 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

0: En 1960 son invitados por José de Jesús Hinojosa, compositor y director artístico que había visto y escuchado a la agrupación en su debut en el Teatro Folly, para grabar unas maquetas para la disquera CBS Columbia. Hinojosa, impresionado por la calidad musical del grupo, decidió firmarlos y agregar al grupo al pianista Antonio Casas y convertirlos en su siguiente lanzamiento. En abril de 1960 fue lanzado como sencillo su más famoso tema, La Boa, compuesta por el notable cantante y actor yucateco Carlos Lico, que ya había sido grabado antes por otra agrupación denominada Los Pau, pero con una letra un tanto diferente. La primera versión hacía uso de un albur fino. La canción se convirtió en un hit nacional al poco tiempo de su lanzamiento. El éxito no se hizo esperar y los temas se colocaron en las principales radiodifusoras. Aunado a ellos, los arreglos novedosos de Colorado propiciaron que el grupo adquiriera una personalidad clásica inconfundible, lo que aceleró el proceso de ascenso de la agrupación. Otros temas de aquella etapa son Los Aretes de la Luna, Cobarde y Mentirosa, Jugueteando a Ritmo, Ya te conocí, Carita de Palo y Luces de Nueva York, temas que arraigarían en el gusto musical de los barrios de la clase media y baja dentro del ámbito urbano. Por su gran popularidad se presentaron en varias temporadas en el célebre Teatro Branquita, en el Salón Los Ángeles, en el Salón Tropicana y en el California Dancing Club, todos ubicados en la Ciudad de México. Recorrieron y han recorrido toda la República Mexicana en ferias, bailes, eventos públicos y carnavales. Gran parte de Latinoamérica, incluyendo el Carnaval de Río de Janeiro en Brasil y Estados Unidos. En los años siguientes tuvieron presentaciones en varios programas de televisión, teniendo exclusividad con Telesistema Mexicano y posteriormente con Televisa. Interpretaron y grabaron canciones de autores como Agustín Lara, el jibarito Rafael Hernández, Consuelo Velázquez, Gilberto Parra Paz, Mario de Jesús, Tadeo Arredondo, Alberto Vides, Chico Navarro, Homero Aguilar, Federico Baena, Armando Manzanero y el mismo Carlos Colorado Vera y hasta Cricri.
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0: Y continuando con el espacio musical con los temas interpretados por la Sonora Santanera, nos vamos con los siguientes temas. Cuando pase el tiempo.

Etapa con Sonia López, la chamaca de oro. Hacia fines del año de 1961 son contratados para amenizar una fiesta escolar. Hay una joven estudiante de secundaria de nombre Sonia López, nacida el 11 de enero de 1946, solicitó a través de su madre cantar con la agrupación. Carlos Colorado quedó gratamente impresionado por la tesitura de su voz y accedió a incorporarla a la agrupación de manera casi inmediata. Provista de temas musicales de diversos compositores de música tropical, grabó al lado de la Sonora el mítico Álbum Azul en el año de 1962, del cual casi todos los temas se convirtieron en éxito de manera contundente, siéndole aplicado el mote de Chamaca de Oro, concedido este por el locutor de radio al Ramón Alfredo Novelo. Al lado de Carmen Rivero, la pollera colorada, Sonia López fue considerada como revelación femenina de la canción tropical. Sin embargo, mal aconsejada por su hermano, el fotógrafo Manuel López Valdés fue quien realizó las primeras fotografías de la agrupación. Consideró que los éxitos logrados al lado de la Sonora eran debidos a la lírica de su voz y no al acompañamiento musical de esta. Por lo que en el año de 1963 decidió abandonar a la agrupación para incursionar en una carrera de solista bajo la tónica musical fuertemente influenciada por la Sonora misma, pero con un éxito que paulatinamente fue disolviéndose. Sus grandes éxitos dentro de la Sonora fueron El Ladrón, Corazón de Acero, Por un Puñado de Oro, Semana de Amor, El Nido, Por una Cosa, Voy Gritando por la Calle y Ave de Paso. La salida de Sonia del grupo sufrió diversos cambios. David Quiroz sufre un accidente y su lugar lo ocupa Lorenzo Hernández en el contrabajo. Rodolfo Montiel, segunda trompeta, sufre un accidente deportivo y es sustituido por Ramiro Álvarez, antiguo compañero de Carlos Colorado en Bellas Artes y exdirector del grupo Caney. La integración definitiva de Gildardo desde 1963 cubría alguna suplencia de los trompetistas, quedando en lugar de Josué Ramos como tercera trompeta. Y en 1966 se incorpora José Pepe Bustos como cuarta voz, quien era hermano de Juan y que hasta ese entonces fungía como secretario, asistente en el transporte y acomodo de los equipos de sonido. En 1973, desafortunadamente, es asesinado a balazos en su domicilio Armando Espinosa por un lío pasional, siendo sustituido por Arturo Ortiz en los bongoes. Un año más tarde, en 1975, se incorporó como cuarta trompeta Antonio Méndez, quien algunas veces suplió en algunas presentaciones al mismo Carlos Colorado, quien lo invitó a integrarse definitivamente a la agrupación, y el grupo se mantendría con estos mismos 12 integrantes hasta 1986. La agrupación incursionó en la industria fílmica por primera vez al actuar en el filme Santos versus El Espectro del Estrangulador, al lado del Santo, El Enmascarado de Plata, La Edad de la Violencia al lado de Don Fernando Soler, César Costa, Yulisa, Alberto Vázquez y Manolo Muñoz, Bellas de Noche con Jorge Rivero y Sacha Montenegro, Las Ficheras, Mojado de Nacimiento con Adalberto Martínez Resortes. Sus intervenciones fílmicas se limitaron a meras actuaciones interpretando sus éxitos a lo largo de la década siguiente, resumiéndose en intervenciones en otras películas más.

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2: Y continuando con este especial de la Sonora Santanera, nos vamos con los siguientes temas. 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

0: Muerte de Carlos Colorado. Cuando se dirigían a cumplir una presentación en Aguascalientes dentro del programa de la Feria de San Marcos el 25 de abril de 1986, cerca de la colonia ex Hacienda de Lechería en Tultitlán, Estado de México, en el kilómetro 30 de la carretera México-Querétaro, el autobús del conjunto fue impactado por el vagón de pipas de gas, provocando una aparatosa volcadura. Dentro del autobús pereció de manera instantánea a Carlos debido a diversos politraumatismos craneales. Otros integrantes como Juan y Silvestre también habían resultado heridos y el resto de la agrupación había resultado ilesa, con heridas menores. No obstante, la herida psicológica debida a la pérdida de Carlos no sanó completamente. El conjunto había perdido al artífice de su éxito. En años posteriores, los integrantes recibieron la anuencia de la señora Yolanda Almazán Ortiz, viuda de Colorado, para continuar con el proyecto de Carlos, quedando como representante de la agrupación Julio Bustos Olivares hasta su muerte. Posteriormente, Silvestre Mercado, y al fallecer este, Lorenzo Hernández fue el encargado de la representación y contrataciones. Asimismo, continúan grabando discos, entre ellos en 1993, uno llamado Como en los Buenos Tiempos, con 12 composiciones de Armando Manzanero, que en los años siguientes permitieron colocar diversos temas en la radio mexicana y continuar vigentes a través de actuaciones en los medios masivos y en giras y presentaciones al interior de la República. No obstante, con el paso del tiempo, el desacuerdo de la viuda de Colorado en la forma de administrar a la Sonora Santanera se hizo patente, ya que la viuda de Carlos Colorado se dio cuenta de los malos manejos de su patrimonio, y fue entonces cuando los últimos miembros de la Sonora Santanera deciden cambiar el nombre a la agrupación como la única internacional Sonora Santanera, sin tener ningún derecho de autor, quedando al frente Juan Bustos de la agrupación. Controversia legal.
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0: Ha sido una de las agrupaciones junto con la Sonora Dinamita más golpeadas en cuanto a usurpación se refiere. Actualmente se debate quién es la agrupación que debería prevalecer entre las que se destacan. Son la única internacional Sonora Santanera y la Sonora Santanera de Carlos Colorado y María Fernanda. Esta última destaca por la cantante María Fernanda, quien revivió temas de Sonia López. Los elogios y éxitos se consolidaron, los cuales ya venían creciendo con la dirección de Gilberto Navarrete y de su titular Norma Yolanda Colorado Almazán. La primera agrupación, por otra parte, reapareció de manera exitosa al ser galardonada por el gremio el Grammy Latino, que también venía creciendo con Perfume de Gardenia, una obra de teatro escrita por Francisco Ollanguren. La única e internacional Sonora Santanera dirigidas por el músico Arturo Ortiz y Antonio Méndez son quienes poseen los derechos sobre el nombre y son titulares de los derechos, quienes incluso ejercieron acción penal contra el ex músico de la misma agrupación, Gildardo Zárate, a quien otorgaron el perdón posteriormente. La Sonora Santanera de Carlos Colorado para el año 2005 y 2006, Yolanda Almazán Ortiz y Norma Yolanda Colorado Almazán, viuda e hija de Carlos Colorado respectivamente, afirman tener también los derechos. Dirigidos por Gilberto Navarrete, lanzaron una nueva agrupación, nombre la cual llaman Sonora Santanera de Carlos Colorado y María Fernanda.
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0: Y ya para finalizar este especial con la Sonora Santanera, nos vamos con los siguientes temas. 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

grandeza. Que guíes a mi hijo en su sendero y lo transformes en un hombre digno y verdadero. 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Y si no es mucho pedirte, dale, Señor, un poco de tu sabiduría inagotable para

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1: Son las 9.
2: Las 9.
3: Y 49 minutos.
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0: Son las 10.
1: Las 10.
2: Y 22 minutos.
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1: Son las 11.
2: Las 11. Y 3 minutos.
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1: Son las 11.
2: Las 11. Y 47 minutos.
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4: Es hora de honrar nuestra patria. Este es el himno de la República de Colombia, compuesto en 1887 por Rafael Núñez y música del compositor italiano Orestes Índice.

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Bienvenidos amigos a una nueva emisión de Mestizajes. Los saluda Ricardo Herrera. Los invito a una hora con la mejor música colombiana. El don de hacer letras, el don de hacer música, el don de componer nos reúne hoy alrededor de los siguientes cantautores, de quienes escucharemos una canción cantada por ellos mismos: Claudia Gómez, Luz Marina Posada, Jorge Alonso Camacho, Fernando Salazar, Alejo García, María Isabel Saavedra, Marta Gómez, Carlos Palacio Pala, Leonardo Laverde, Mario Rincón, Ancísar Castrillón, César Mejía. Y escucharemos dos canciones de dos compositores en las bellas voces de los mejores intérpretes. Vamos a tener entonces un programa hoy dedicado a los cantautores que engalanan nuestra música andina colombiana. Iniciaremos con la maestra Claudia Gómez y su propia interpretación de su bambuco, Recuerdos de Medellín. Disfrutemos.

siguiente canción en Mestizajes estará con la maestra Luz Marina Posada. Disfrutaremos con Luz Marina su propia interpretación de su canción El Vuelo. Disfrutemos.

La inspiración en letra y música de maestro Fernando Salazar Wagner y cantada en su propia voz, disfrutaremos su obra Manuela, una canción dedicada a Manuela Beltrán, una de las heroínas de la revolución, de la rebelión de los comuneros, y que antecedió a esos gritos de libertad que nos llevaron a la emancipación de la colonización española. Disfrutemos entonces Manuela con Fernando Salazar.

inspiración en letra y música de Alejo García, los invito a disfrutar de una canción que lleva por título El Vals de la Muerte. Por supuesto, en la propia interpretación de Alejo García. Disfrutemos.

Disfrutaremos a continuación, amigos, una obra en letra y música de María Isabel Saavedra, en ritmo de bambuco, que lleva por título Tu Tierra. Por supuesto, la interpretación en la propia voz de María Isabel Saavedra. Disfrutemos.

Los invito, amigos, a disfrutar de una obra ganadora del concurso de obra inédita en el Festival del Mono Núñez. Una canción en ritmo de bambuco que lleva por título María Paisaje Postmoderno, autor y compositor Jorge Alonso Camacho Núñez. Disfrutemos.

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Con letra y música de Marta Gómez, los invito a disfrutar su canción Carnavaleando. Por supuesto, la disfrutaremos en la propia voz de Marta Gómez. Disfrutemos.

Bambuco, una obra ganadora del concurso de obra inédita en el Concurso Nacional del Bambuco en la ciudad de Pereira, que lleva por título Tatuaje. Una obra en letra y música de Ancízar Castrillón Santa. La escucharemos en la propia voz del maestro Ancízar Castrillón. Disfrutemos.

0: con letra y música de Carlos Palacio de Pala. Los invito a disfrutar de su canción Superhéroes, una canción muy interesante que nos llama a la reflexión acerca de las diferencias y que disfrutaremos en la propia voz de Pala. Suena entonces Superhéroes, autor y compositor Pala, interpreta Carlos Palacio Pala.
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1: Hola, soy Luz Marina Posada, cantautora. Este es un saludo para todos los oyentes de Mestizajes, una invitación para que se sigan deleitando con estas hermosas melodías de nuestra música andina colombiana.

es una de las canciones más reconocidas e interpretadas de las obras compuestas por el maestro Leonardo Laverde Pulido, es Zumbuco, Amo Esta Tierra. Vamos a disfrutar Amo Esta Tierra en la propia voz de Leonardo Laverde, acompañado de Paola Picón en la primera voz, con el dueto Tierra Viva. Disfrutemos.

0: cordial saludo para los radioescuchas del programa Mestizaje. Les habla Luis Mario Morales, director del grupo Nueva Gente. Un abrazo para todos. Gócense la música, gócense la música nuestra.
1: Del maestro boyacense Mario Rincón, los invito a disfrutar de una obra ganadora del festival A Tu Viejo Cotrafa, en ritmo de guabina, que tiene por título Paisaje. Disfrutemos entonces de esta obra en la propia voz de su autor y compositor, Mario Rincón.

obra del maestro César Mejía, que lleva por título Contratiempos. Esta canción ganadora también de concurso de obra inédita en el marco del concurso nacional del Bambuco en la ciudad de Pereira. Escucharemos Contratiempos en la bellísima interpretación del dueto Mejía y Valencia. La invitación, amigos, a que nos sigamos encontrando cada semana en la Radio Cultural para que sigamos disfrutando de buena música colombiana. Los acompañó Ricardo Herrera. Mestizajes, nuevas canciones, nuevos intérpretes. Hasta pronto.

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Hoy tenemos, amigos, un programa especialísimo dedicado enteramente a la obra interpretativa de una mujer, de una bellísima artista que hace una carrera fulgurante, increíble en la música andina colombiana y que en el Festival Atoviejo Cotrafa del año 2025 pues se gana el primer puesto, el primer lugar en el concurso de interpretación en la modalidad vocal. Estamos hablando de la hermosa Ana Sofía Zapata. Ana Sofía Zapata. Ana Sofía, en la versión número 37 del Festival Atoviejo Cotrafa, Música Andina Llaneras Colombiana, gana el primer lugar en la modalidad y hoy queremos compartir con ustedes algunas grabaciones que dan fe de esa calidad y de esa belleza interpretativa de la cual es poseedora Ana Sofía Zapata. Vamos a iniciar, amigos, con una canción muy bonita, muy linda, en ritmo de bambuco. Una composición de la maestra María Victoria Romero, de Vicky Romero, que lleva por nombre A los Desafinados, A los Desafinados. Esta es una obra que fue compuesta precisamente en todas las personas que queriendo cantar con el alma, con el corazón, pues se desafinan, no tienen, digámoslo así, esas cualidades interpretativas, pero que lo hacen con el corazón. A los Desafinados, A los Desafinados, un bambuco precioso. Reitero, inspiración de Vicky Romero Viejo en la interpretación de nuestra invitada de honor de esta emisión de Mestizajes, de la gran Ana Sofía Zapata. Sale A los Desafinados aquí en Mestizajes.

Vamos a disfrutar, amigos, a continuación una obra compuesta en ritmo de vals pasaje, una composición en letra y música de Jairo Mesa Latorre, una obra preciosísima que lleva por nombre Abuelo. Abuelo, los invito a disfrutar de la letra y por supuesto de la música y de esa interpretación preciosa y muy potente en la voz de Ana Sofía Zapata.

Para quienes acaban de llegar a nuestra sintonía, estábamos disfrutando Abuelo, una composición de Jairo Mesa Latorre en la interpretación de Ana Sofía Zapata, nuestra invitada de honor hoy aquí en Mestizajes.

Vamos a continuar, amigos, con buena música. La mejor manera de conocer el trabajo de nuestros artistas, en este caso, de nuestra invitada Ana Sofía Zapata. La próxima obra, que los invito a degustar, está compuesta en ritmo de torbellino, letra y música de la compositora Sonia Martínez, una obra que lleva por nombre Alas, en la voz preciosísima de Ana Sofía Zapata, y por supuesto lo disfrutas aquí en Mestizajes.

De la inspiración del compositor antioqueño John Jairo Torres de La Pava, los quiero invitar a disfrutar una canción compuesta en ritmo de guabina bunde. El maestro John Jairo Torres le puso como título, como nombre, El Bundero, El Bundero. La interpretación a cargo de Ana Sofía Zapata, nuestra invitada hoy en este programa especialísimo dedicado a ella, a su obra interpretativa, aquí en Mestizajes. Recordemos a Ana Sofía Zapata, ganadora del primer lugar en la modalidad vocal en el concurso de interpretación en el marco del Festival Hato Viejo Cotrafa.

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Continuamos, amigos, en Mestizajes. Gracias por permanecer en nuestra sintonía. La próxima obra es una composición preciosa del maestro Ancízar Castrillón Santa, un hombre del Quindío, un hombre que nos ha regalado muchísimas obras, muchísimas canciones. En Ritmo de Bambuco, él compuso una obra que lleva por nombre En Busca del Alma, En Busca del Alma, letra y música de Ancízar Castrillón Santa. Vamos a disfrutar este bambuco en la preciosa voz de Ana Sofía Zapata, nuestra invitada de honor hoy aquí en Mestizajes.

En la composición del maestro Germán Ramírez en letra y música, los invito a disfrutar Llano del Encanto. Por supuesto, una canción muy llanera, en ritmo de pasaje. Arreglos del propio maestro Germán Ramírez. Llano del Encanto, con Ana Sofía Zapata, aquí en Mestizajes.

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Amigos, por supuesto, la invitación que siempre les hacemos a que nos encontremos cada semana en la radio cultural y comunitaria del país y también en las redes sociales. Estamos en la red X en Twitter como @radiomestizajes y en Facebook como lanoticiacultural.com. Vamos a continuar, amigos, con buena música y vamos a hacer un pequeño cambio de ritmo, pero no de compositores. De la maestra Sonia Martínez vamos a disfrutar una cumbia que ella denominó Maraca Tambora y Son. Maraca Tambora y Son. Y vamos a disfrutar esta canción de Sonia Martínez en la preciosa voz de Ana Sofía Zapata. Lo disfrutas, por supuesto, aquí en Mestizajes.

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1: Bueno, buenos días. 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Aquí estamos en Ginebra, en uno de los eventos importantes. Entonces, bueno, muchos saludos a todos.
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de una de las compositoras jóvenes más importantes del país, de la gran María Isabel Mejía, una mujer de Cali, del Valle del Cauca, vamos a disfrutar a continuación un bambuco preciosísimo que ella tituló Nací para cantar, nací para cantar. El estilo de composición de María Isabel Mejía, quien además pues es una excelsa tiplista y guitarrista, pues siempre nos trae a la mente, al oído, ese sonido prístino de las buenas canciones y de ese cantarle a la vida. Nací para cantar, en ritmo de bambuco, de María Isabel Mejía, en la interpretación de Ana Sofía Zapata. Disfrutemos.

Continuamos, amigos, en Mestizajes, en este encuentro con Ana Sofía Zapata. Los invito, amigos, a disfrutar a continuación de un currulado. Nos vamos para la costa pacífica. Un currulado, composición del maestro Juan Guillermo Garcés, que lleva por nombre Patria. Patria. Esta canción la vamos a disfrutar en la preciosa voz de Ana Sofía Zapata. Y lo lanzamos al aire aquí en Mestizajes.

A estas alturas del programa, amigo, yo creo que ya tenemos clarísimo cuál es el color de la voz, la fuerza interpretativa, la dulzura y también la fuerza a la vez de Ana Sofía Zapata. Los invito, amigos, a disfrutar de Un Bambuco, una obra que lleva por nombre Soy Bambuquero, letra y música de John Jairo Torres de la Pava. La interpretación a cargo entonces de Ana Sofía Zapata. Ya se nos está acabando el tiempo, vamos rápido con más música aquí en Mestizajes.

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3: De la compositora María Victoria Romero Viejo, de Vicky Romero Viejo, los invito a disfrutar Su Guabina Vida, letra y música de Vicky Romero, interpretación vocal de Ana Sofía Zapata.

Bueno, amigos, se nos termina el tiempo. El tiempo al aire siempre se va así rápido, volando. El tiempo es un duende sin alma. Nos vamos a despedir, amigos, con un bambuco que lleva por nombre Vivir, una letra preciosa que habla precisamente sobre la hermosura de la vida. Esta es una obra de la gran compositora Doris Zapata Londoño. Doris Zapata Londoño. La interpretación a cargo de Ana Sofía Zapata es simplemente preciosa. Los invito, amigos, a disfrutar de su voz, de la calidez, del brillo, de su afinación. Con Ana Sofía Zapata, entonces, tuvimos hoy este encuentro en Mestizajes a propósito de su resonante triunfo en el Festival Hato Viejo Cotrafa en la modalidad, en la categoría vocal. Primer lugar del Festival Hato Viejo Cotrafa. Amigos, soy Ricardo Herrera. Los quiero invitar a que nos encontremos la próxima semana en la red de radio cultural y comunitaria del país y también en las redes sociales, en la red X, en Twitter, en nuestro perfil arroba Radio Mestizajes y en Facebook como lanoticiacultural.com. Mestizajes, nuevas canciones, nuevos intérpretes.

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1: Es la una.
2: La una.
3: Y 47 minutos.
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¿Qué tal, amigos? Bienvenidos a Luna Llena, el espacio para la música de Brasil. Soy Jorginho, desde la UIS Estéreo, la voz de la universidad, 96.9 FM en Bucaramanga, la ciudad bonita, los saludamos. Un abrazo a nuestros amigos y oyentes de la UFPS Radio, Universidad Francisco de Paula, Santander, en Cúcuta, la UFM, en la Universidad del Quindío, en Armenia, Onda Libre, de la Universidad Libre Seccional Cali, un abrazo especial para Vicente Viveros, y Folclor Radio. Desde el Río Grande hasta la Patagonia nos encontramos cada semana para hablar de lo mejor de Brasil. Hoy estamos desde México, desde la bellísima capital de México, Ciudad de México, que ya estamos en la cuenta regresiva para la Copa Mundo. Estaremos aquí también generando y haciendo algunos programas especiales desde la capital mexicana, con sus colores, sabores, alegría, su música, su gente, que es lo mejor de este maravilloso país. Pero nos encontramos aquí para vivir lo mejor de la música de Brasil. Sean bienvenidos.

Llega nuestro palco musical Teresa Cristina. Teresa Cristina, actualmente una de las zambistas más importantes de las voces del samba raíz, más importante en Brasil, Carioca da Gema. Vascaína, conocida por su pasión por el Vasco da Gama, nos trae una canción de mucha historia, Ni Oro Ni Prata, una canción que hace alegoría a la influencia de las creencias que llegaron de África Occidental a Brasil. Y también traemos a Vinícius de Moraes y Toquinho, Antonio Peixe Filho Toquinho, interpretando Atejolar Peluchão, Atejolar Peluchão. Dos músicas marcantes en la historia y el repertorio de la MPB de Brasil.

0: Son las 3.
1: Y 22 minutos.
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1: Son las 3.
2: Y 38 minutos.
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0: Son las 4.
1: 4:47 minutos.
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1: Es hora de honrar nuestra patria. Este es el himno de la República de Colombia, compuesto en 1887 por Rafael Núñez y música del compositor italiano Orestes Índice.

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0: Son las 6.
1: 6:04.
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3: Son las 6.
4: Y 38 minutos.
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